Ayat Smai. No podía faltar Bruno Mars con esta fabulosa canción que seguramente te recarga de muy buenas energías. Y con esta canción es momento de decirte que programes tu triple de canciones favoritas. Esas tres canciones que necesitas escuchar el día de hoy las vas a programar a través de este número. 7608-5000 es nuestro número de WhatsApp. Lo haces con un mensaje de audio. Y además puedes aprovechar de contarnos qué es lo que estás haciendo, dónde estás escuchando la radio, quieres mandar saludos. Ahí está. Entonces, a programar su triple de canciones favoritas. Mientras tanto, escuchamos a Manuel Turizo y Maluma, que llegaron con esta fabulosa canción.

Marco Antonio Solís fue el primero en sacar la versión de Tu Cárcel, luego Los Enanitos Verdes y ahora Los Chicos de Morat, y la escuchaste aquí en Radio Disney. Bueno, nosotros muy contentos de acompañarte a través de 102.7 en la ciudad de La Paz, el Alto y Cochabamba, 98.5 Santa Cruz y 109 Tarija. Te acompañamos tal vez mientras estás haciendo algo de ejercicio, mientras te encuentras ahí con la familia, volviste del trabajo o te encuentras en el transporte público. Recuerda que aquí tienes la mejor compañía y con música. Es el turno de Ed Sheeran, que llegó con esta canción.

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Bele, que hace poco estuvo en nuestro país. No podía faltar con esta canción, no tiene sentido, y la escuchaste aquí en Radio Disney. Bueno, también tenemos que decirte algo. Es momento de que tú programes tu despertador para esa persona que tanto quieres, y lo haces a través de este número 7608-5000. ¿Qué es lo que tienes que hacer? Nos envías un mensaje de audio, dejas tu nombre, el nombre de la persona que deseas despertar, su número de teléfono para que nosotros nos comuniquemos, le dedicas una canción, le dices lo que sientes y la hora a la cual nosotros vamos a decirle buenos días. Así de fácil se programa un despertador. Te estamos esperando, hazlo en este instante. Mientras tanto, escuchemos a Ricky Martin y Luan Santana, que llegó con esta canción, Extraño, y la disfrutas aquí en Bonus Track.

0: No podía faltar aquí en Radio Disney con esta canción, se lo juro, Mori, la escuchaste en Bonus Track. Pero ahora, ya estamos listos y preparados para saber quién programó su triple de canciones favoritas. Hola, buenas noches.
1: Hola, Radio Disney, mi nombre es Carla, estoy saliendo del trabajo y quiero programar mi triple de canciones de No Doubt, de Camila, coleccionista de canciones, y de RBD. Gracias, Radio Disney.
0: Gracias a ti, y aquí viene tu triple de canciones favoritas.
2: Esas tres canciones que esperabas, elegidas por ti. 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

Carla, muchas gracias por haberte comunicado con nosotros para programar estas tres canciones. Buenísimas, gracias. Bueno, te recordamos a ti que nos estás escuchando que en cualquier momento puedes lanzar tus tres canciones, así que tienes que estar pendiente a la convocatoria que nosotros vayamos a decirte, ¿ok? Ya lo saben, ahora tenemos más música. Es momento de escuchar a David Bisbal, que llega con esta fabulosa canción que sabemos que es una de tus favoritas, Fiebre. Y ya sabes dónde la escuchas, ¿verdad?

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Qué rápido ha pasado el tiempo, ¿verdad? La T y la M no podían faltar con esta canción Soy Favela. Y también no puede faltar que nosotros te digamos quiénes se vienen en el próximo bloque. Faltan solamente 9 minutos. Tenemos algo de Marc Anthony. También un recuerdo con Daniela Mercury, que está buenísimo. Luis Fonsi también. Otro recuerdo con los Backstreet Boys. Un poco de bachata con Romeo Santos y Prince Royce. Así que ya lo saben, en el próximo bloque tenemos más música para todos ustedes. Mientras tanto, Victim Rush.

tiempos de incertidumbre, lo más firme que tengan sea el amor. El amor por su pareja, el amor por la familia. Ese amor tan bonito, ese amor que no se dice con palabras y que solo puede decirse.

Esta es tu casa, nena. Capo y Camilo se juntaron para traerte esta fabulosa canción. Así hemos comenzado una nueva hora. Y bueno, ahora tenemos que contarte algo. O preguntarte, mejor dicho. ¿Tú ya votaste por tu canción favorita? ¿Todavía no? ¿No sabes cómo hacerlo? Ahora te vamos a decir. Para que forme parte del ranking de Radio Disney Bolivia, tu canción favorita, lo único que tienes que hacer es comunicarte con nuestro número de WhatsApp, 76085000. El momento que tengas tiempo, tú te comunicas y votas por esa canción que tanto te encanta. Y recuerda que el ranking de Radio Disney Bolivia se emite todos los sábados a las 2 de la tarde. Ya te lo dijimos, ahora sigamos disfrutando de más canciones. BTS.

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Marcos desde la ciudad de Cochabamba está trabajando en su taxi. Te enviamos un saludo. Gracias por comunicarte con Radio Disney. También Lourdes desde la ciudad de La Paz quiere saludar a todos quienes escuchan Radio Disney. Muchas gracias, Lourdes. Nosotros te enviamos uno muy especial. También Rodrigo desde la ciudad de Cochabamba quiere mandar un saludo muy especial para la promoción 1999 del Colegio Boliviano Argentino. Saludamos también a Claudia desde la ciudad de Tarija. Nos dice que todavía está trabajando en un salón de belleza. Bueno, que te vaya muy bien. Nosotros te acompañamos. Recuerden, este es nuestro número, 76085000. Ahora, vamos a viajar a la década de los 90, porque llega esta canción de Daniela Mercury, El Canto de la Ciudad.

0: Bueno, ¿qué tal? 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

0: ¡Hola, Francisco!
1: Sí, tú, Francisco Núñez. Hoy estás de cumpleaños, ¿verdad? Muchas, pero muchas felicidades, que la pases increíble. Este saludo llega de parte de tu hijo Alberto Núñez y también de parte de Radio Disney. Que la pases increíble con estas personas que tanto quieres y que te quieren, ¿ok? También tenemos que contarles esto, escuchen. Septiembre. Escuchen lo que tenemos para todos ustedes con Radio Disney. 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Ya nos llegaron momentos. Radio Disney, vamos a escucharlos. Adelante.
2: Hola Radio Disney, primero que nada quería felicitarlos en estos 15 años de aniversario, desearles todo lo mejor y agradecerles, ¿no?, por cada oportunidad que ustedes brindan en todas las dinámicas de conciertos, de sorteos, ¿no? Gracias a ustedes yo pude participar y ganar la primera fila del concierto de Danny Ocean, ¿no? Súper encantada con ustedes, con todo el equipo de la radio, la verdad fue una experiencia maravillosa y única e inigualable que no se puede repetir, ¿no? Gracias Radio Disney y por muchos años más.
1: Gracias. Primera fila, Danny Ocean. Qué concierto espectacular que seguramente viviste. Bueno, Eduardo también tiene que contarnos su momento Radio Disney. Adelante.
3: Hola Radio Disney, mi nombre es Gerardo Guerra. Quería felicitarlos por su excelente emisora. Yo los escucho desde que tenía 33 años. Y bueno, a lo largo de toda la historia, desde que comenzó, siempre he estado escuchando. Más que todo porque es música de nosotros, música de este sector del continente. Y me agrada mucho, me gusta mucho escucharlos todo el tiempo. Los pongo en mi taller para siempre acompañarme con su sintonía. Muchas felicidades y sigan adelante.
1: Gracias Eduardo y vamos a estar acompañándote por muchos más años con la música que tanto te encanta. Ahora, disfrutemos a los Backstreet Boys.

Los chicos de Morat no podían faltar con esta canción que seguramente es una de tus favoritas, De Cero, y la escuchaste aquí en Bonus Track. Vamos avanzando, vamos pasándola muy pero muy bien. Y a continuación tenemos que hablarles de una artista que está de cumpleaños y seguramente es una de tus favoritas. ¿Quieren saber de quién se trata? Adivinen, adivinen. Adivinen quién está de cumpleaños. Ahora sí, les decimos. Nació en La Habana, Cuba, el 1 de septiembre de 1957 y posteriormente creció en Miami. Su gran talento internacional llegó con Miami Sound Machine, especialmente con Conga, uno de sus mayores éxitos, y una canción que ayudó a llevar los ritmos latinos al público internacional. Tiene 5 premios Grammy y en 2026 ganó el Grammy a Mejor Álbum Latino Tropical por Raíces. Mi Tierra fue su primer álbum completamente en español y está dedicado a sus raíces cubanas. El disco ganó el Grammy a Mejor Álbum Tropical Latino en 1994. Hoy celebramos los 69 años de una verdadera reina del pop latino. Gloria Estefan está de cumpleaños. Muchas felicidades de parte de Radio Disney y vamos a celebrar con su música.

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Aquí la tienes, Aitana, 6 de febrero. Y con esta canción es momento de decirte muchas gracias por habernos acompañado. Soy Javier. Recuerda que Radio Disney te sigue acompañando con más canciones a través de 102.7 en la ciudad de La Paz, El Alto y Cochabamba, 98.5 Santa Cruz y 109 Tarija. Enseguida se viene Sebastián con Solo Baladas. Pero mientras tanto, Prince Royce llegó con

iniciamos con alguien que empezó desde el quinto escalón y ahora mismo es una superestrella. Te hablamos de Litkila, Confiamore. Y iniciamos también solo baladas. Hola, hola, ¿qué tal? Soy Sebastián, buenas noches. Qué gusto acompañarte en este momento donde nos acompañan las estrellas y la luz de la luna y nos acompañan grandes artistas. Como por ejemplo, iniciamos con Vanessa Martín. Esto es Sin Saber Por Qué.

Robbie Williams con Angels, Ángeles. Y para nosotros, los ángeles más bonitos que existen son ustedes. Y por eso queremos saber qué tal su inicio de mes. Coméntanos a través de un mensaje de texto o un mensaje de voz. 721-666-22 o al 76085000. Esperamos tu mensaje mientras escuchamos a Alejandro Sanz. Esto es Eso.

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Ay, el amor está en el aire. Y es que en Solo Baladas lo sentimos todo el tiempo. Y algo que también amamos mucho son tus mensajes cuando nos llegan a nuestra línea de WhatsApp. ¿Te parece si los leemos? Empezando con el de Fernanda, que nos dice: estoy ayudando a mi hermana con una maqueta para el colegio y creo que yo estoy más emocionado que ella. Uy, seguramente nos encantaría saber de qué es la maqueta. A ver, pásenos una foto. ¿Listo? Veamos qué más tenemos. Andrés, desde Sucre, dice: buenas noches, mañana tengo una entrevista de trabajo. Uy, y estoy repasando mentalmente todo lo que voy a decir. Mándenme buena energía. Te mandamos buena energía y te deseamos mucho éxito. No buena suerte. Dato curioso: cuando alguien dice buena suerte es cuando desconfía de tu potencial. Es por eso que nosotros decimos mucho éxito, porque sabemos que te va a ir muy bien. Y te va a ir también con esta canción que te va a acompañar. Disfrútala.

Luis Miguel, el sol de México, el más romántico de todos, con La Incondicional. Y si está La Incondicional presente en tu vida, ¿qué tal si le programas un despertador? El porque, por cierto, es súper fácil de hacerlo. Solo debes enviar un mensaje de voz a nuestra línea de WhatsApp 76085000 con los siguientes datos: tu nombre, el nombre de la persona que deseas despertar junto a su número de teléfono. Y dedícale una canción, un mensaje y también dinos al final a qué hora quieres que le despertemos. El despertador de Radio Disney, escucha bien, es de lunes a viernes de 6 de la mañana a 10 de la mañana. Súper fácil de programar, lo aprovecha para dedicar todo tu amor y dedicarle alguna canción. Como por ejemplo, quizás esta, Cristian Castro, Yo Quería.

atrapado en un momento. Y nosotros no nos vamos a quedar atrapados, vamos a seguir avanzando y en la siguiente hora tenemos grandes artistas. Karol G acompañada de Bruno Mars, Gloria Estefan, John Secada, Ana Gabriel, Ricardo Arjona y muchos más. Pero mientras nos acomodamos, Rema, presentes con Todos Lastiman.

Iniciamos una nueva hora en todo el país en compañía de Karol G y Bruno Mars. Estabas escuchando Steel. ¿Y de dónde nos escuchas? Por ahí no tienes una radio a mano o algo cerca para poder escucharnos. Y si es así, no te preocupes que podemos ayudarte. Solo debes descargar la aplicación que está disponible para todos los dispositivos móviles. Te hablamos de Radio Disney para iOS y Android. Para que disfrutes cada momento y estés en compañía con nosotros y puedas escuchar la siguiente canción a todo volumen con los audífonos puestos. Gloria Estefan, esto es Cualquier Cosa para Ti.

qué noche, qué baladas, qué momentos y qué mensajes que nos llegan a nuestra línea de WhatsApp. Vamos a leerte. Hola Radio Disney, soy Paola desde Oruro. Hoy mi abuelita me enseñó a tejer. Me salió todo chueco, pero ella dice que la práctica hace el maestro. Muy sabia, tiene toda la razón. Sigue practicando y lo vas a lograr. A ver, ¿qué más tenemos? Desde Potosí, Diego se comunica y nos dice, acabo de salir del gimnasio. Uy, ¿a estas horas, Diego? Y ahora voy caminando a casa. Hay algo muy bonito en recorrer la ciudad de noche con buena música. Sí, de hecho, sí, pero ten mucho cuidado, te mandamos muy buena energía. Y también, para que estés bien acompañado, aquí está la siguiente canción que seguramente vas a amar.

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Carlos Rivera, sería más fácil, y obvio, sería más fácil poder disfrutar de tus películas y series favoritas si tuvieras Disney Plus. 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

Maroon 5 con Será Amada en su versión acústica. Uy, seguramente no habías escuchado esta canción y si es así, seguramente la estás disfrutando, así como disfrutamos mantenerte al día sobre tus artistas en nuestras redes sociales. 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Y mientras, escuchemos a Carlos Ponce. Esto es Decir Adiós.

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Nos preguntamos, ¿ahora quién? Con Marc Anthony. ¿Ahora quién si no soy yo? ¿Verdad? Qué buena canción, qué buena letra y qué buenos recuerdos abrieron tu mente. Soy Sebastián y qué gusto haberte acompañado en esta noche de solo baladas, iniciando el mes de septiembre con muy buena energía. ¿Más canciones? Claro que sí, no te preocupes. The Police con Cada vez que respiras.

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Las 6:04, Abraham Mateo, María Becerra, así se llama la canción. ¿Qué tal? Buen día, ¿cómo estás? Así arrancamos el despertador de Radio Disney. Yo soy Vera y es un lujo poder acompañarte, estar contigo, comenzar este miércoles 12 de septiembre, ya segundo día de la semana, segundo día del mes de septiembre, bueno, en realidad tercero de la semana. Hay que poner los pies sobre la tierra, a veces cuesta despertar, ¿verdad? Un lujo poder acompañarte. Recuerda que estamos regalándote una membresía de Disney Plus. Hay despertadores especiales, bonitos, hay buena música para acompañarte. ¿Cómo estará el comportamiento del clima? Lo vas a saber porque nosotros te vamos a informar. Artistas como David Bisbal, Taylor Swift, Daddy Yankee, muchos se preparan para cantar. Buen día a todos, que sea un gran día. Marc Anthony junto a Wisin están aquí para darte los buenos días y ya cargarte de buenas energías. ¿Qué me quiera más?

Déjanos tu mensaje de voz en el 76085000.

0: cárcel. Es la canción de Morat aquí en Radio Disney. Son las 6 de la mañana con 13 minutos y nosotros te vamos a decir cómo puedes dejar programado un despertador. ¿Quieres que nosotros despertemos a una persona especial en tu vida? Dinos a quién, déjanos su nombre, su número de teléfono, indicas la hora, el mensaje y la canción que le vas a dedicar. Todo esto a través de nuestro número de WhatsApp. Ya nos tienes guardados, ¿verdad?
1: Di lo que quieras en el WhatsApp de Radio Disney, 7608-5000.
0: Dices, hola Radio Disney, yo quiero que despierten a esta persona. Nos da su nombre, su número de teléfono, indicas la hora, el mensaje y la canción que tú le vas a dedicar. Nosotros vamos a estar felices agendando ese despertador y con gusto lo vamos a emitir a la hora que nos digas.
1: Buenos días.
0: Para quienes recién están despertando, el gallo ahí está cantando y tú deberías ya ponerte de pie. Hay muchos quienes están de pie iniciando su día haciendo un poco de ejercicios, preparándose un buen desayuno, leyendo, ¿por qué no? Y meditando, está bueno también eso, ¿verdad? Bueno, así sabes cómo puedes dejar programado un despertador y le puedes decir a tu colega, amigo, que también tiene un día especial, programale un despertador a esa persona que me estás contando ahora. Dile que el despertador es muy importante y será importante para la persona que lo programe como para la persona que lo recibe. Vamos a escuchar a este grupo belga. Iniciaron en la música en los 80 y este es uno de sus mayores éxitos. Get up.

0: soy Luis Vega y en minutos voy a cantar para ti. No te muevas de Radio Disney.
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0: Dice Luis Vega junto a Andy Flores aquí en Radio Disney. Presta mucha atención lo que te vamos a contar, porque mañana 3 de septiembre va a ser una fecha especial para fanáticos de Chat Powers. El 3 de septiembre se estrena la segunda temporada de Chat Powers. Es una superestrella en la cancha, pero su extraño comportamiento levanta sospechas sobre todo el entrenador Hudson y Jerry. También Ricky descubre la verdad y es la única esperanza de Raz y Danny para que Chad termine la temporada y lleve a los Catfish a las eliminatorias de fútbol americano universitario. ¡Wow! Es una historia fantástica y la que no te tienes que perder. Y te la estamos adelantando, ¿ok? Estamos como que spoileándote un poco. 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
0: 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Sube el volumen porque este corazón sí que quiere bailar. Baila mi corazón, Belanova, en tu radio. En el despertador.

0: Santos, Romeo Santos junto a Prince Royce en tu radio cuando son las 6:37. ¿Te parece si ya te vas reportando dónde estás escuchando Radio Disney? Reportate que el WhatsApp está disponible, envía una nota de audio, escríbenos, comparte un video. ¿Cómo está el clima? Según ya va a ir mejorando, ¿no? El clima, y más aún cuando nos aproximamos al 21 de septiembre, cuando ya llegue la primavera. Reportate si estás en el gimnasio o ya trabajando. Nuestro WhatsApp es este.
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0: Además, recuerda de que Radio Disney está celebrando su aniversario número 15. Ya 15 años y que Radio Disney Latinoamérica llegó a Bolivia. Y bueno, llegamos para enamorarnos juntos, tú y yo, con buena música, con toda la magia de Radio Disney, con las sorpresas, con los meet and greet, con los concursos. Así que queremos que nos cuentes esos momentos especiales que te ha regalado Radio Disney. Fuiste un ganador de una puerta, ¿te acuerdas cuando regalábamos puertas autografiadas? Muchas poleras de tus artistas, CDs en su momento, el árbol de la música. Ve reportándote, que va a ser un gusto escuchar, saber desde qué edad nos escuchabas la primera vez, tal vez, cómo descubriste Radio Disney, cuándo fue la primera vez que te despertaron, en fin. Mientras tú te vas comunicando, vamos con buena música. Enseguida te leemos. Dylan ya nos está contando una bonita experiencia. Dylan, enseguida te leemos, ¿ok? 76085000, nuestro WhatsApp para que te reportes ya mismo.

Taylor Swift en tu radio, esta gran artista. ¿Sabías de que tiene una versión en acústico? Lo compartía ella recientemente en sus redes sociales. Queremos saludar a quienes se están conectando con nosotros. Hola, hola, ¿cómo está? Vale, está escuchando Radio Disney. Cat Seye nos pide una canción de Cat Seye. Ya se viene, gracias a todos. Si ustedes están pidiendo sus canciones favoritas, tranquilos, estamos agendando cada uno de sus pedidos. Saludos a Susan. Susan, despertaste muy temprano, ¿no? Dormiste bien anoche, ¿no? Un abrazo, Susan. Gracias por estar siempre conectada con Radio Disney. Y nos decía, cuando yo estoy sola, porque pasa, a veces estamos solos en casa, ¿verdad? Y nunca me siento tan sola porque siempre están ustedes. Enciendo la radio y todo es diferente, decía. ¡Qué bonito mensaje, Dylan! Dice esto, ¿cuál es tu momento Radio Disney que recuerdas con más cariño? Te preguntamos en nuestro estado. Yo lo recuerdo, el más lindo que tengo es cuando a mi novia le di un despertador en su cumpleaños y le dijeron que vaya a su casa y vea lo que le esperaba. Me ayudaron a darle ese regalo grande ese día de su cumpleaños. Gracias. Fue un 27 de mayo del 2023. ¡Wow! Hace 3 años atrás, en sus 18.

0: Amor, 7608 5000, nuestro número de WhatsApp para que tú también nos escribas.
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0: Ahora vamos a recordar una canción que le pertenece al gran Fito Páez. De su octavo álbum de estudio, este tema fue lanzado en el año 1994. Este disco como tal, bueno, este disco tiene tres canciones más y este es uno de sus éxitos. Circo Beat, sube el volumen, este es el despertador. Despierta y ve llegando a tus actividades sonriendo, muy feliz y con buena vibra.
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Sí, Espíndola, La Rumbita, así se llama esta canción que estás escuchando cuando nos separan 5 minutos y serán las 7 de la mañana. ¿Qué vamos a desayunar? Hoy desayunamos en casa, mucho mejor si prefieres desayunar en casa, porque comprarte en otro lugar, no sabemos cómo lo preparan, así que un buen consejo que te damos aquí desde Radio Disney, hazte algo nutritivo que te cargue de mucha energía, porque el desayuno es la comida más importante del día, es el que define tu día en realidad, así que ve desayunando algo delicioso y nutritivo. En la siguiente hora se vienen tus despertadores que programaste de 7 de la mañana en adelante, se viene Shania Twain con un clásico, David Bisbal, Rawayana y muchos artistas. Ahora, ¿sabes quién está listo para cantar? Juan Luis Guerra, sí, el 440, ese grande de la música, está aquí con Kitty Pum. Saludos especiales para Claire, que nos está saludando desde el Plan 3000, dice, todos los días estoy escuchando Radio Disney. Claro, un abrazo para ti. Saludos a todo el Plan 3000 que de seguro siempre nos están sintonizando. Un abrazo y que sea un miércoles maravilloso.

0: 23 de octubre, Capo estará cantando en Mérida, en México. Luego se va a Hermosillo, a Guadalajara, a Querétaro, a Monterrey. Y luego se va a Santo Domingo, República Dominicana. Estará cantando en El Salvador en noviembre. Y en diciembre estará en Lima, en Perú, en Arequipa. Y luego se va a Chile. Agenda llena para Capo. Afro Rosa World Tour 2026, así se llama su gira. Y él feliz de ir a cantar a distintos lugares. De hecho, ahora se encuentra en Marbella, en Málaga, en España. Al parecer, algunas producciones se está preparando ahí, así que estaremos pendientes. Siempre estamos pendientes de ti y de tus artistas favoritos. Hablando de ti, ¿qué tal si vas programando tu despertador?
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0: Di, exprésate, di los buenos días o di lo agradecido que estás con alguien. Esa persona de repente estuvo acompañándote en no tan buenos momentos, entonces ¿por qué no le dices gracias a través de Radio Disney, a través de un despertador? O de repente esa persona ha recibido una buena noticia en su vida y tú también te pones feliz de que esa persona esté feliz. Hazlo saber a través de un despertador. Nosotros le llamamos y le decimos: hey, buen día, esta persona se siente orgullosa de ti, quiere que escuches Radio Disney, presta atención al mensaje que ha preparado y a la canción que te va a dedicar. Así es un despertador. Esos corazones laten a mil escuchando la programación de Radio Disney. ¿Te quieres unir?
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0: Agréganos y envía en cualquier momento tu despertador especial. Más aún, sabes que es importante que lo programes de un día para otro. Hoy miércoles te comunicas para que salga mañana jueves. Das la hora, el mensaje y la canción que le vas a dedicar a ella o a él. De lo demás nos encargamos nosotros. 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
1: Corazón, es Danny Ocean aquí en Radio Disney y este gran artista que se suma para despertarte hoy. ¿Quién es preparándose el desayuno? ¿Quién es pelando las frutas? ¿Quién es ya tomando el micro, esperando el bus en los afanes de que hay que salir a tiempo de la casa, dejar a los chicos en la guardería, en el colegio, algunos a los más grandes en la universidad, llegar a la oficina, abrir el negocio? Uf, esa mañana que se torna bastante movida, ¿verdad? Y nosotros te acompañamos aquí en tu radio, donde nos estás escuchando en Tarija, nuestro dial, sintonizando 109.985 en Santa Cruz, 102.7 La Paz, El Alto, Cochabamba. Despierta, ponte de pie, sonríe y no te mires tanto al espejo porque luces preciosa hoy. Vamos con más música. Esta vez viene Shakira. ¿Dónde están los ladrones? ¿Quiénes son y qué pasa si están mucho más cerca de lo que pensamos? Desde uno de los álbumes más importantes de la carrera de Shakira, lanzado en el año 98, llega este clásico que todavía suena con toda la fuerza que necesitas para iniciar tu mañana. Sube el volumen, Shakira, ¿dónde están los ladrones? Aquí en Radio Disney, aquí en El Despertador.

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3: 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Es posible escuchar a full volumen Radio Disney y cantar, por supuesto, que no te dé vergüenza corear tu canción favorita, como la que se viene de Ariana Grande.
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Resolvamos la ecuación Maluma y Kanye García, uno más uno aquí en Radio Disney. La hora 7 de la mañana con 25 minutos. Vamos a revisar cómo estará el comportamiento del clima. Presta atención si estás en Tarija, 10 la actual. La máxima va a subir hasta los 25 grados. Y también revisamos el departamento de Santa Cruz, la ciudad de Los Anillos, que este mes es su aniversario. 20 la actual, la máxima es de 31 grados, vientos 10 kilómetros por hora. Mayormente soleado hoy en Santa Cruz. Nos toca revisar el corazón de Bolivia, ese que late siempre. 11 grados la actual, la máxima 24, parcialmente soleado, la humedad casi del 75% y las probabilidades de lluvias ninguna. Nos toca revisar el departamento de La Paz. ¿Cómo estará La Paz hoy día? 4 la actual, la máxima será de 17, parcialmente soleado y similares temperaturas tendremos en El Alto. 4 la actual, la máxima 17, parcialmente soleado, la humedad casi del 85% y vientos 3 kilómetros por hora. Así estará el comportamiento del clima hoy miércoles 2 de septiembre. Se viene Lady Gaga, esta gran artista que ha crecido tanto en la música que cuando inició no podíamos creer ese estilo que tenía Lady Gaga. Única, especial, inigualable. Stupid Love es la canción que nos trae en tu radio. Buen día para los quienes recién están conectados con la radio.

0: ruido, dice Luis Fonsi. Todo lo contrario, nosotros no nos despedimos. Estamos en vivo desde las 6 de la mañana que se abren los micrófonos de Radio Disney Bolivia. Hoy es un gran día. Susan Micaela está escuchando Radio Disney. ¿Qué tal, Susan? Dice, yo estoy pendiente de qué van a hacer para los 15 años. ¿Será que bailamos? ¿Nos ponemos vestidos? Dice Susan. Importante, importante pasarla bien todo este mes de septiembre, pero nuestro día, el aniversario, cuando se abrieron los micrófonos por primera vez de Radio Disney, ese día va a haber algo especial, así que atento con Radio Disney. Hay muchos quienes se están reportando con nosotros, así que momento de leerlos y escucharlos.
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0: Los protagonistas, el team de Radio Disney y ustedes como oyentes y tus artistas que escuchas todos los días en la programación de Radio Disney. El festejo en realidad comenzó ayer, 1 de septiembre, y nos encanta que nos envíes este tipo de mensajes.
2: Hola, Virginia, soy Merlani y bueno, les quería decir feliz mes porque en septiembre cumplí 15 años y bueno, tuve, desde hace 2 años que los conocí, pero tuve muy buena sintonía y los amo demasiado. Gracias por todas las músicas que dieron y feliz mes de aniversario.
0: Melanie, qué bonito mensaje. Feliz mes aniversario. Así, nosotros todo el mes queremos celebrar. Hola, Kenneth, estamos leyendo internamente. Pidan sus despertadores, escríbanos. Celebremos los 15 años de Radio Disney Bolivia. Ahora se viene Sabrina Carpenter, una de sus canciones más emblemáticas, Espresso.

0: ahora aquí en tu radio. Un aplauso para Fade y los artistas que se suman a la programación de Radio Disney. Y un aplauso para ti que también eres parte de esto, de esta familia, de lo que hacemos todos los días en Radio Disney. Son 15 años que estamos celebrando, compartiendo juntos emociones, música y recuerdos inolvidables. Durante todo este tiempo tú has sido el verdadero protagonista de nuestra historia. Hoy queremos celebrar tu momento, Radio Disney, ese concierto, esa guitarra autografiada que te ganaste, la polera de tu artista favorito, entradas al cine que te llevaste, una cena familiar que te ganaste para compartir con los tuyos, el despertador, una dedicación a través de la sintonía de tu radio. Esperamos un audio tuyo, un mensaje de texto, una foto o un video contándonos qué experiencia o recuerdo especial has vivido junto a nosotros estos 15 años. Queremos saber, queremos desempolvar esos momentos. Estos 15 años los celebramos contigo. Escríbenos a nuestro número de WhatsApp y celebremos juntos, celebremos la radio, celebremos la magia y estos momentos tan especiales. Radio Disney, 15 años, millones de momentos. Ya sabes que el WhatsApp está disponible, habilitado para recibir todos estos momentos especiales que hemos vivido contigo.
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0: 6 minutos y serán las 8 de la mañana. Va pasando rápido la hora. Estás escuchando El Despertador y vamos con un despertador especial, familiar. Thaís dijo: yo valoro mucho a mi tío por esto, porque me enseñó varios artistas y me encantaron esas canciones. Así que, tío, hoy te quiero despertar. El tío está atento, escuchando ese despertador, escuchando Radio Disney, y a ver con qué sorprende la sobrina. Adelante.
1: Hola Radio Disney, soy Thaís, me comunico de la ciudad de Cochabamba. Quisiera programar un despertador para mi tío con la canción de Harry Styles. Quisiera decirle que gracias por enseñarme la banda One Direction, que se ha vuelto mi banda favorita, y Justin Bieber, y que le quiero mucho. Gracias.

Es la canción de Bruno Mars aquí en Radio Disney. Y una pregunta, ya te diste un paseo por nuestras redes sociales. ¿Qué esperas si quieres descubrir qué andan haciendo tus artistas favoritos? ¿Cómo estamos celebrando los 15 años de Radio Disney? Los recuerdos que estamos compartiendo contigo. Ayer estuvo de cumpleaños Jungkook y lo celebró bastante bonito, obviamente con sus amigos, con sus compañeros ahí de BTS. ¿Quieres ver cómo fue este momento de soplar la vela, de ese momento que se torna tan especial? Te dejamos las fotos. Además, Camilo presenta su nuevo álbum dedicado a sus hijas y estas canciones son muy especiales para él, para su familia, y ya dentro de unos días nada más conoceremos el disco completo. Hay sorpresas que te van a gustar también. ¿Quieres ver recuerdos de Selena Gómez, Demi Lovato, una noticia impactante con Miley Cyrus y su último álbum de estudio? En fin, visítanos y entérate de esto y más en nuestras redes, @ Radio Disney Bo en Instagram, Radio Disney Bolivia en Facebook también. Bizarrap junto a J Balvin están aquí con la sesión 62. Sube el volumen, esto es El Despertador. Ya deberías estar enfocado en tu trabajo hoy miércoles.

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0: Rosalía y Yaritza y su esencia, la perla aquí en Radio Disney. ¿Dónde estás escuchando la radio? 102.7 La Paz, El Alto, Cochabamba, 98.5 en Santa Cruz y en Tarija, 109. Tus artistas, tus canciones favoritas. Ya se viene un despertador que solicitó Kene enseguida. Antes va a cantar Fonseca aquí en tu radio, pero él nos ha dejado una felicitación hermosa para vivirla desde el 1 de septiembre. Recuerda que todo septiembre estamos de festejo, de celebración.
1: Pues a toda mi familia de
0: radio. Adelante, Fonseca, queremos escucharte.
1: Pues a toda mi familia de Radio Disney, especialmente en Bolivia, con estos 15 años que están cumpliendo, un abrazo gigante, que sean muchos años más de seguir llevando cariño, buena onda y música a millones de hogares. Gracias por el cariño desde el principio de mi carrera, porque han sido fundamental en este proceso. Feliz cumpleaños, Radio Disney.
0: Gracias, Fonseca, y queremos

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0: 8 de la mañana con 26 minutos. Este es el despertador desde las 6 de la mañana acompañándote. Ahora vamos a despertar al profe Silvio. Está escuchando radio, dice. Aunque estaba un poco ocupado, dijo, ok, voy a escuchar la radio. Kenneth te recuerda muy bien, uno de tus estudiantes, y preparó este mensaje, esta sorpresa para ti. Escucha.
1: Buen día, Radio Disney. Un gusto saludarles esta mañana. ¿Cómo están? Espero que sí bien, hayan comenzado bien el día y espero que también a mí me vaya bien. Bueno, quisiera mandar este despertador a un profesor muy especial que quiero mucho, que me ha enseñado que la vida es muy divertida, de que hay que vivirla muy diferente, más de lo que pienso. Y entonces quiero mandar un gran saludo al profe Silvio Ríos, que no sé dónde esté, pero en donde se encuentre. Quiero decirle que lo quiero, que lo estimo y que espero volver a encontrarme con él algún día. Espero que haya sido un gusto hablarles esta mañana. Que tengan un buen día. Gracias.

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1: No podría estar más feliz. Las primeras palabras de Enzo Fernández en el Manchester City. Todo jugador quiere ser parte de un club como este porque todo el mundo sabe lo bien dirigido que está el City, dijo el argentino en declaraciones a los medios del club. En lo que fue ayer su presentación oficial, que además contó con un impresionante video con el repaso de otros argentinos que brillaron en los ciudadanos como Pablo Zabaleta, Nico Otamendi, Carlos Tevez y el Kun Agüero. Ronaldo y Roberto Carlos compraron un club en Brasil. Inter de Limeira se prepara para iniciar una nueva etapa institucional con dos figuras históricas del fútbol brasileño involucradas en el proyecto. El Consejo de la Entidad Paulista autorizó la venta del control de un grupo de inversores integrado por, entre otros, Ronaldo Nazario, Roberto Carlos. Actualmente el club pelea por regresar a la Serie B y el gran objetivo deportivo será llevar al conjunto de Limeira a la primera división del Brasil en un plazo máximo de 8 años. Hablemos de Aurora y Universitario de Vinto. Se reparten los puntos. Aurora y Universitario de Vinto empataron 1-1 este martes por la noche en el Estadio Félix Capriles en Cochabamba. Por la segunda fecha de la Copa Bolivia, hoy se enfrentan San José y Bolívar, que disputarán el cotejo programado de la primera fecha desde las 15 horas en el Estadio Jesús Bermúdez.
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4: 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Agua Cielo, eleva el volumen de Radio Disney, que ya se viene Sabrina Carpenter.
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0: Cambiaré es la canción de Luis Fonsi junto a Feid en tu radio.
1: Hey, despiértate, alguien te dejó este mensaje.
0: En realidad María ya está despierta desde temprano. Vamos con un despertador para María. ¿Qué tal María? Está escuchando a full volumen la programación de Radio Disney. Dice que desde su celular, porque justamente está en la calle, estaba con un tema médico, estaba resfriada ya a tiempo. Le duró mucho el resfrío, María. Que te recuperes, un abrazo pronto. Pronto de seguro vas a estar bien sanita y feliz, contenta, disfrutando de tus días. Harold, tu novio, te deja programado un bonito mensaje para que los días vayan mejorando. Y María nos decía, yo también lo amo mucho a Harold. Dígale que gracias, gracias siempre por el detalle que va acompañado con un mensaje y con el llamado de Radio Disney que se torna más especial. Harold, gracias por confiar en Radio Disney y expresar todo tu cariño a tu novia.
2: Buenos días, Radio Disney. Quería probar un despertador. Despertador para María. Bueno, vidita, yo no veo solamente el tiempo que he estado contigo. Oye, como te dije, yo pienso y siento que a ti ya te conozco hace mucho tiempo atrás. Por eso siempre te amo, mi amor. Yo nunca solamente te voy a felicitar por tus logros, por tus metas.

0: anécdotas, por tus buenas razones, por tus buenos momentos. También te voy a decir cómo puedes mejorar, cómo ser tú mejor como persona, como mamá. Siempre voy a tratar de que seas mejor. Yo te amo, mi amor, ¿sí? No solamente voy a estar feliz por tu logro, sino también voy a tratar de que seas mejor en todas algunas cosas que puedas tener diferentes. Yo te amo, mi amor, ¿sí? Yo te amo con todo el corazón. Y siempre voy a querer que estés bien. Siempre voy a querer que estés bien. Siempre he estado feliz a tu lado. Y siempre voy a esperar que tú estés feliz, mi amor. Voy a hacer todo lo posible, todo de mí para que estés feliz, mi amor.
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0: Spotify, en tu radio. Esto es Animal, cantando para ti y esa energía que nos transmite. Felicidades, Radio Disney, por sus 15 años. Los escucho desde que estaba en el cole. ¡Qué bonito! Participaba por las entradas para la premiere, para un concierto de CNCO en su momento. Aunque no gané, aún tengo ese recuerdo para dejarles, dice. Mensajes a Radio Disney y desde varios celulares participaba. ¡Qué lindo! ¡Ay, nos vas a hacer llorar! Porque nosotros necesitamos eso, que nos cuentes cómo es que somos parte de tu día a día, con qué te emocionas, con las entradas al cine, a conocer tus artistas favoritos. Gracias por compartir todos esos millones de momentos. Nuestros 15 años lo estamos celebrando al máximo. Y luego de la media hora que ya está preparado para ti, seguiremos leyendo mensajes. Muchas gracias. Te olvidaste de dejarnos tu nombre.
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1: ¿Qué tal? Media hora de música sin cortes. ¿Escuchaste a canciones de A Dónde Vas? Por ejemplo, de No Mercy, estaba Benny Blanco, estaba Pablo Alborán con Tiempos Bonitos, y hablando de Tiempos Bonitos, uf, los que hemos compartido contigo. Son 15 años compartiendo juntos emociones, música, recuerdos inolvidables. Durante todo este tiempo tú has sido el verdadero protagonista de nuestra historia. Escucha esto, queremos celebrar tu momento Radio Disney. Ese concierto, esa guitarra autografiada que una vez te ganaste, la polera de tu artista favorito, entradas para el cine, fuiste al cine con nosotros o te ganaste una cena familiar. El despertador, ¿cuántas veces te ha llegado en todo este tiempo? Las dedicaciones que son especiales también aquí en la radio. Esperamos un audio, un texto, una foto contándonos qué experiencia hermosa tienes junto a Radio Disney en estos 15 años. Queremos escucharte y recordarlo contigo. Escríbenos a nuestro número de WhatsApp disponible para revivir todos estos momentos.
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1: Uriel nos estaba escuchando, estaba diciendo yo quiero un despertador especial. Carolina nos cuenta de que ella nos escuchaba camino al colegio. Los años han pasado 15 años y ya nos escucha rumbo a la universidad. Qué hermoso, Carolina, gracias por compartir este tipo de recuerdos con nosotros. Tu momento Radio Disney, compártelo tú también. El WhatsApp está disponible. Y hablando de recuerdos, Restar en su momento cuando iniciaba la radio, ellos estaban en su mejor momento. ¿Recuerdas esta canción? Recomenzar.

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0: Dardos, es Romeo Santos junto a Prince Royce aquí en El Despertador de Radio Disney. Recordemos que hace algunas semanas atrás era una fecha importante para Romeo Santos. Él decía, hoy comenzamos un nuevo capítulo. Presentó una fundación llamada Los Santos. ¡Qué bonito! Y bueno, sabemos que le va a ir muy bien. Y tú, si quieres saber más detalles al respecto, visita que está fijado este post que hacía en sus redes sociales.
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0: A ti, Alejandro. Al parecer ya estaba en el trabajo, estaba un poco ocupado. Alejandro nos respondió rápido. Está en La Paz escuchando Radio Disney. Viviana, te deja programado un despertador hermoso, muy bonito en el día de tu cumpleaños, Alejandro. Y eligió una canción especial para ti. Escucha.
2: Buenos días, me llamo Viviana. La canción que quiero dedicarles de Maluma, El Amor de Mi Vida. Felicitarle hoy porque soy su cumpleaños, a mi esposo, desearle todo lo mejor, que Dios me lo bendiga, me lo proteja, me lo dé mucha salud sobre todo, y decirle que lo amo mucho, que es la persona que siempre he esperado que llegue a mi vida, que lo amamos mucho pues, con sus hijos.
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0: Pambi Chau quiere decir que tú estás muy enamorado de esta canción, en un término colombiano. Manuel Turizo y Maluma aquí en Radio Disney. Yo soy Vera. Nosotros sí estamos enamorados también de acompañarte en El Despertador. Y cuando tú compartes tus audios cargados de sentimiento, de cumpleaños. Hoy tuvimos una celebración especial con una cumpleañera también, así que hermoso pasarla contigo. Deja programado tu despertador para mañana jueves 3 de septiembre. Arrancamos, ya sabes la hora, 6 en punto. Ya se vienen todos tus éxitos.
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La Nena de Argentina con Abraham Mateo, España y Argentina unidos en esta canción. ¿Cómo están? Buenísimos días una vez más y bienvenidos a la sintonía de 102.7 La Paz, El Alto, Cochabamba, 98.5 Santa Cruz y 109 en la ciudad de Tarija. Soy Raid y estamos preparadísimos junto a todo el maravilloso equipo de Radio Disney para continuar con tus canciones y tus artistas favoritos. Hoy, mitad de semana, día miércoles 2 de septiembre del año 2026 y como siempre tenemos mucho para compartir junto a ustedes. A las 11 de la mañana prepárense porque llega el triple de canciones favoritas compartido. El día miércoles recuerden que es el único día que el triple tiene 3 pedidos musicales de 3 personas diferentes. Así que vayan pensando cuál va a ser la canción que hoy aportan a su triple de canciones en Radio Disney. Datos el tiempo para asegurarnos cómo salimos de casa, cómo programamos nuestras actividades y por supuesto también todo lo que vamos a hacer en el día. Estamos en nuestro mes aniversario y hay mucho que contarte, así que te quedas con nosotros. Ya mismo recibimos a Rey, que también ha sido parte de estos 15 años que estamos por cumplir. ¿Cuántas historias, cuántas canciones, cuántas dedicatorias vividas, cuántos momentos increíbles? Sí, estamos celebrando, estamos emocionados y estamos acompañados por la música que siempre hace parte de tu día a día. Esto es Peligro, a cargo de Rey. Canta con nosotros en Radio Disney. No.

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1: Anthony con Wisin haciendo esta canción que se llama Que Me Quiera Más, y lo que queremos en este momento son tus mensajes. 76085000 para que ya mismo hagas tu conexión con Radio Disney y nos cuentes qué vas haciendo en esta mitad de semana. ¿Vas a la universidad? ¿Ya saliste de la primera clase, de la primera reunión? ¿Estás en el trabajo? ¿Quién hay en el negocio? ¿Quiénes son de los que llega al negocio, prende la radio y empieza a hacer sus cosas, sus actividades? Y es que con música todo funciona mejor, correcto, ¿no? O cuando vamos en el micro, alguien por ahí en el micro, de repente, ¿qué línea están? Ahora mismo pueden enviarnos un mensaje. 7608-5000 y 721-666-22. Vamos, reportarse Bolivia a través de Radio Disney. Ahí están nuestros números de WhatsApp. Y mientras tanto, te acompañamos con un poco de sentimiento. No, un poco no, mucho con esta canción. Esto no es una canción de amor. Bon Jovi en Radio Disney.

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Camilo, con Esta es tu casa, nena. Y Camilo, que está pronto a lanzar ese nuevo álbum que nos tiene emocionados a todos, porque va dedicado a sus hijas con tanto amor. Y estas canciones que ha hecho una mezcla de ritmos en los cuales definitivamente no vas a poder quedarte sentado escuchando las nuevas canciones que nos trae Camilo. 10 de la mañana, 27 minutos en todo el país. Momento de saludarte a ti que ya nos enviaste un mensaje a través de nuestro WhatsApp. Tenemos a Martina con nosotros en Argentina. Por acá también dice: hola, buen día, excelente programa Radio Disney. Los escucho todos los días en Macedonia Bautista, fans de Radio Disney. Muchísimas gracias por ese mensaje. Acá otro dice: hola chicos, ¿cómo están? Los saludos de parte de Laura López. Gracias, Lau, por tu mensaje. Y también tenemos a Dylan, que está escuchando la radio en este momento por su aniversario. Dice: muchas felicidades a Radio Disney. Gracias, Dylan. Nos encanta poder acompañarte. Y así como nosotros estamos pronto a celebrar nuestros 15 años, ayer estuvo de cumpleaños Gloria Estefan. Una mujer, una gran artista con trayectoria exitosa y una voz que lleva el amor por su tierra en cada canción. Así que aprovechamos para escuchar una de sus grandes canciones. Oye, Gloria Estefan. ¡Sale!

Pablo Alborán, Algo de Mí se llama la canción que nos dejaba y de repente estabas escuchándola en el celular, en la radio, en el auto, y quienes están llegando al trabajo o para hacer un algo de repente de las tareas en la computadora, igual ahí queremos esperarte en nuestra página web www.radiodisney.com. Ahí te estamos esperando. Tenemos novedades y si te pasas en este momento vas a enterarte cómo está conformado el ranking de esta semana a nivel Latinoamérica. En el inicio tenemos también novedades para que vayas en este momento a enterarte todo lo que llega a Disney Plus para que puedas mirar. Tenemos nuestras entrevistas y muchas otras cosas más, además de escucharnos vía online. Recuerda www.radiodisney.com, nuestra página web oficial para que vayas a buscarnos mientras estás escuchando tu música. Vamos ahora con más canciones y es el turno de Taylor Swift. Esto se llama I Knew You.

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1: Salud, mi reina. 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

Sam a cargo de Ed Sheeran, la canción que ibas escuchando aquí en Radio Disney. Y en la próxima no te pierdas nada de lo que se viene. Luis Fonsi, Maroon 5, Maluma, Karol G, Bad Bunny, Ryan Castro y otros más que seguramente tienes ahí ahora en mente para pedirnos a través del WhatsApp. Ahora rema con Selena Gómez. Esto se llama Calm Down. Dale volumen.

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Fonsi con esta canción que se llama Me Despido, con la cual estamos arrancando nueva hora en todo el país. 11 de la mañana con 2 minutos en Bolivia para esta mitad de semana, y vas escuchando Radio Disney mientras vamos acompañándote, vas haciendo tus actividades, estás en el trabajo, en casa, algunos por la calle en este momento. Queremos invitarlos a que se pongan en contacto con nosotros. Momento de programar el triple de canciones favoritas compartido. Una canción por cada oyente. Son 3 oyentes los que vamos a elegir, así que vamos corriendo ya mismo a tomar el celular 7608-5000 o 721-66622. Debes contarnos qué estás haciendo en esta mitad de semana y decirnos la canción que quiero para mi triple de canciones compartido. ¿Es? ¿Lo captaste? Bueno, tu triple compartido, pídelo ahora mismo. Los esperamos en su audio para que puedan contarnos cuál es esa canción que van a aportar en el triple de canciones para esta mitad de semana. Mientras tanto, Headwaves, Glass Animals.

D con esta canción que seguramente te hacía bailar en este día miércoles, te distraía un poco ahí mientras vas en el tráfico, algunos escuchando su canción favorita, sus artistas. Siempre es bueno acompañarnos con nuestros artistas favoritos en el momento que estemos. Aquí estás en 98.5 Santa Cruz, 102.7 La Paz, El Alto, Cochabamba, y además 109 que nos escuchas en la ciudad de Tarija. Queremos invitarte a que puedas en este momento, además de estar escuchándonos, contarnos algo muy especial que estés haciendo mientras aprovechas a programar ese triple que ya te solicitamos. 7608-5000 y 721-666-22 para que puedas también comunicarte con nosotros. Pero mientras tanto, recuerda que ahí mientras vas escuchando tu radio también, ¿quieres saber cómo se encuentra el clima? Revisamos un poco. Datos del tiempo actualizados para que puedas tomarlos en cuenta. Actualizamos ahora en la ciudad de La Paz, la temperatura 14 grados y la máxima hoy podría alcanzar los 18. ¿Cómo estamos en la ciudad de Santa Cruz? Actualmente 25, la máxima hoy podría llegar a los 29. Vamos a la ciudad de Cochabamba y es que estamos avanzando en la ciudad de Cochabamba. En este momento te vamos a actualizar los datos del tiempo para que puedas tomarlos en cuenta. ¿Cómo estamos en este momento en la ciudad de Cochabamba? La temperatura actual 20 grados y la máxima hoy podría alcanzar los 27. Y por último nos vamos a la ciudad de Tarija, actualmente 22 y la máxima hoy podría alcanzar los 28 grados. Van subiendo las temperaturas, pero la perfecta está aquí en tu radio con estas canciones. Bill Mailey. No.

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Y para bailar y cantar, como te dice esta canción de Juanes y Rawayana, sin, por supuesto, sin límites, todo el tiempo que quieras, las 24 horas, debes tener nuestra aplicación que se llama Radio Disney Latinoamérica. La descargas completamente gratuita en la tienda de aplicaciones de tu celular y así vas a escuchar tu artista favorito las veces que quieras. Vamos con un clásico, ¿les parece? Hay canciones que no necesitan mucha explicación. En 1987, INX nos regaló una de esas canciones, Mystify, un clásico que con ese sonido elegante, misterioso y además seductor, convirtió a una de las voces más icónicas del rock. Subamos el volumen para escuchar a INX en tu radio. Oh,

0: grande con nosotros, que ayer se ha emocionado muchísimo al despedirse prácticamente ya de la vida pública. Recordemos que el artista ha dicho que tomará un respiro para poder centrarse un poco más en la salud, centrarse también en poder vivir muchas cosas que obviamente como artista y como figura pública le es muy difícil. Así que pues nada, te amamos, Ariana, te abrazamos igual con todo el corazón y esperamos que realmente sea una etapa de descanso para ti, que vuelvas recargada. Aquí estamos listos para escuchar nuestro triple de canciones favoritas compartido en esta mitad de semana. Después de emocionarnos con Ariana, escuchamos primero a Macedonia de Santa Cruz, que pide su canción. Hola.
1: Hola Radio Disney, soy Macedonia Bautista de la ciudad de Santa Cruz y quiero pedir mi triple compartido. Quiero una canción de Daddy Yankee, todas son buenas. Gracias Radio Disney.
0: Gracias a ti por haberte puesto en contacto con nosotros. Estás pero con todo este miércoles para pedir a Daddy Yankee, para solicitarnos a Daddy Yankee, es porque está realmente con muchas pilas. Vamos con el siguiente pedido de Santa Cruz, Dana.
2: Hola Radio Disney, soy Dana y hoy quiero pedir mi triple compartido. Una de Hash y quiero enviar saludos a mi mamá que está cocinando y yo haciendo mi tarea para más tardecito ir al colegio. Gracias.
0: Gracias Dana, como siempre un placer escucharte. Ay, que estará cocinando mamá, ya nos hiciste pero antojar a toditos aquí en cabina. Vamos con el último pedido desde la ciudad de Cochabamba, Yasmín.
3: Muy buenos días Radio Disney, yo soy Yasmín Adriana de la ciudad de Cochabamba y quiero solicitar mi triple de canciones, Rosalía La Perla. Muchas gracias Radio Disney, que tengan un buen día.
0: Gracias Adri, tú también, que tengas hermosísimo día, nos encantó escucharte y bueno, estamos más que preparadísimos para que ustedes suban el volumen y juntos disfrutemos del triple de canciones favoritas compartido en esta mitad de semana. Macedonia en Santa Cruz, Dana con su pedido de Hash y Yasmín en Cochabamba con La Perla. Arrancamos ya mismo.
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triple increíble que nos regalaron Macedonia, Dana y Yasmín en este día miércoles. De verdad que eligieron canciones espectaculares. Estuvimos cantando de principio a fin. Así que gracias. Este aplauso para ustedes y por haberse animado también a conectarse con nosotros y solicitar su triple de canciones favoritas compartido como cada mitad de semana. La música debe seguir, así que le damos el paso a Bruno Mars con esto que se llama I Just Might, para que subas el volumen y cantes. ¡Chao!

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La Villa, Ryan Castro, Capo y Gangsta, casi llegando al final de esta hora. Todavía nos quedan 6 minutos y prepárense porque nos vamos preparando para más buena música en 102.7 La Paz, El Alto, Cochabamba, 98.5 Santa Cruz y 109 Tarija. Recuerden que le hemos dejado algo especial en nuestros estados de WhatsApp. Estamos leyendo su momento Radio Disney. Sí, así se llama, mi momento Radio Disney. Ese momento especial que has vivido con nosotros en estos 15 años y queremos compartirlo para celebrar junto a ti. Así que ve ya mismo y nos respondes mientras vamos escuchando más canciones. Es el turno de Shawn Mendes y Tiny. Esto se llama Summer of Love. Buena canción para esta mitad de semana para que subas el volumen y cantes.

0: esta canción estamos más que preparados para embarcarnos en 30 minutos de música sin cortes ni interrupciones en todo el país. Así que subes el volumen y al regresar tenemos mucho de qué conversar. Por ejemplo, de tus experiencias que vas contándonos ahí a través del 7608-5000 y el 721-666-22. Tu momento, Radio Disney. Por ahora, El Expreso.
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0: Ahí estabas escuchando el Expreso de Radio Disney. 30 minutos de música sin cortes ni interrupciones en todo el país. Y prepárate porque ahora vienen tus mensajes.
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0: Muy bien, así que estabas muy atento al 721-666-22 y al 7608-5000. Ahí estamos listos para saber qué estás haciendo. Por acá dice: hola Radio Disney, soy Lorena. Quiero mandar saludos a todos ustedes y decirles que los escucho hace como 10 años. Me acompañaban cuando iba al colegio y luego a la universidad. Feliz 15 años. Dicen: no, qué bonito leerlos. No saben la emoción que nos da, de verdad, cada uno de sus mensajes. Estamos que no dimensionamos todo esto que está pasando. 15 años maravillosos y tantas historias con ustedes que realmente vamos a ir repasando una a una. Por acá dice: me llamo Limber y mi momento favorito de Disney es cuando me programaron un despertador. Y desde ese momento nunca más dejé de escuchar Radio Disney. Gracias por alegrar nuestros días. Los escucho desde la ciudad de La Paz. Gracias, Limber. Este aplauso para ti. Acá otro mensaje dice: saludos desde Potosí, Rosita. Los escucho por la aplicación. Gracias por los 15 años de alegrar nuestros días. Gracias, Rosita. Gracias, Potosí. Los amamos un montón. Y por acá también dice: hola Radio Disney, estamos almorzando en el trabajo. Atentamente, Matías. Vamos, Matías, para ti, para todo el equipo. Gracias por estar en sintonía. Y ahí es como estamos avanzando justamente rumbo a nuestros 15 años. Van avanzando los días y estamos rumbo al 12 de septiembre, el día en el cual nos vestimos de gala. Pero todo este mes ya vamos celebrando, así que tú también puedes contarnos cuál fue tu momento Radio Disney. Ahí te esperamos, 7608-5000 y 721-666-22. Cuéntanos ese momento especial que ha quedado marcado en tu mente, en tu corazón. Un despertador, una dedicatoria, ganaste algo en Radio Disney, te fuiste de concierto, te ganaste un viaje de repente, lo que quieras contarnos, cuéntanos. Mi momento Radio Disney. Vamos con los Pet Shop Boys. Go West.

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0: 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Son Morat junto a Silvestre Dangond cantando aquí en Radio Disney. ¿Y cuánto quieres a esa persona favorita que tienes en mente ahora mismo? ¿Por qué no aprovechas y le dedicas un despertador? Mañana a partir de las 6 en punto de la mañana estamos arrancando junto a ti con muchas dedicatorias, canciones a las personas que tú les dediques un despertador. Ya mismo ponte en contacto con nosotros 7608-5000 y 721-666-22 para que dejes programado tu despertador de Radio Disney. Y desde muy temprano estemos con muchas canciones especiales, como la que tenemos lista ahora mismo para que subas el volumen y sigas disfrutando de tu radio.
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0: Driving Everything But The Girl se llama esta canción para que cantes y recuerdes algo especial de repente. ¿Alguna historia tienes? Escúchala y nos cuentas.

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0: Son Romeo Santos y Prince Royce con esta canción que se llama Dardos, y la vas escuchando aquí en Radio Disney, arrancando nueva hora en todo el país. Exactamente 13 horas, 4 minutos en Bolivia para ti que vas escuchando tu radio.
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0: Qué mensajes increíbles que nos van llegando. Acá, por ejemplo, dice: hola Radio Disney, felicidades por esos 15 años que van a cumplir y por estar con nosotros casi 5 años que forman parte de nuestra rutina diaria. Comentarles que con mis hijos participamos siempre de los concursos y nos hemos ganado entradas para Premier de Hoppers, fuimos los 4, dice, también concursamos para la mochila de Radio Disney y ganamos. Y por último, obtuvimos una membresía Disney Plus, dice, gracias por todo y que se cumplan muchos años más a nuestro lado. Nos enviaron la fotografía de la familia, Gaby, gracias, de verdad, qué momento emocionante poder verlos y poder revivir estos momentos especiales con ustedes. Además de que los acompañamos, de que somos parte de la rutina, como tú lo dices, pues también compartimos momentos especiales cuando ustedes se ganan algo en Radio Disney. Y esperamos que sigan participando muchas veces más y que sigan compartiendo con nosotros aquí en tu radio. Ya saben, ustedes también pueden contarnos su momento Radio Disney a través de nuestro estado de WhatsApp. Ve ya mismo y buscas nuestro estado donde vas a poder contarnos tu historia. Mientras tanto, nosotros seguimos recorriendo la música. Y esta vez junto a Bruno Mars, que en estos días ha estado acompañando muy bien a Karol G. Qué buena amistad que hacen, ¿no te parece? Risky Dolla en tu radio.

0: Ricky con Las Flores, los hermanos venezolanos que nos cantaban aquí en Radio Disney, 13 horas 14 minutos en todo el país. Y vamos acompañándote a ti que vas de regreso al trabajo, vas de regreso a la rutina, de repente del negocio, a quienes van manejando ahí, a quienes trabajan en los micros, en los taxis. Gracias por sintonizarnos y gracias por dejarnos acompañarlos. Son 15 años compartiendo juntos emociones, música y recuerdos inolvidables. Durante todo este tiempo, tú has sido el verdadero protagonista de nuestra historia. Y hoy queremos celebrar tu momento Radio Disney, ese concierto, esa guitarra autografiada, la polera de tu artista favorito, entradas para el cine, cena familiar, despertador o dedicación a través de la misma sintonía de Radio Disney. Esperamos un audio, un mensaje de texto, tu foto con un video contándonos qué experiencia o recuerdo especial has vivido junto a nosotros en estos 15 años. Queremos escucharte y recordar contigo estos 15 años maravillosos, con millones de momentos. Y aquí tenemos una felicitación especial de alguien que quiere decirte algo.
1: Hey, Radio Disney, felices 15 años. Por acá les mando un abrazo enorme de parte de L.
0: Gracias, BL, por estar con nosotros. Gracias a tus artistas por acompañarnos día a día. Somos ese sentimiento que tenemos gracias a ti.
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0: Y ya que BL nos felicitó, aquí lo tenemos cantando.

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aquí en tu radio mientras vamos avanzando 13:27 en todo el país, mientras en esta tarde van cantando tus artistas favoritos, ahí también vas en este momento disfrutando de toda la buena música que de repente pediste por un mensaje, pediste ahí por un audio a través de nuestro WhatsApp 76085000, y ahí también es donde te comunicas para poder apoyar a tus artistas favoritos. Por ejemplo, este fin de semana, en la última edición que tuvimos de nuestro ranking, la canción Fade de Alan Walker y Ava Max fue la que se quedó en el puesto número uno, liderando el listado más importante de este país. ¿Qué va a suceder este sábado que viene? Eso es tu decisión. Vota ya mismo por tu artista 76085000 y 721-666-22. Cuéntanos, ¿quién quieres que llegue a la cima el fin de semana que viene en una nueva edición del ranking de Radio Disney Bolivia, el listado más importante de este país? Es el turno de Thalía.

Capo y Camilo con esto que se llama Esta es tu casa, nena, combinando muy bien sus voces mientras vamos acompañándote aquí en Radio Disney. ¿Qué tal vamos en este momento? ¿Cómo te vamos acompañando? ¿Tienes un espacio? ¿Vas esperando el micro? ¿Vas esperando el teleférico, el taxi? En ese momento que revisas tu celular y vas a tus redes sociales, ahí también puedes buscarnos @ Radio Disney Boy en Instagram y en Facebook Radio Disney Bolivia. Ahí te vas a encontrar con muchas cosas interesantes de tus artistas favoritos. Por ejemplo, te preguntamos, ¿qué tal tu mitad de semana según tus artistas? 4 opciones. La primera, Karol G. La segunda, Camilo. La tercera, vas a encontrarte ahí con artistas como Olivia Rodrigo. Y la cuarta, Farruko. Ya comentaron, por ejemplo, Magda comenta entre 1, 2 y 3. Así la semana. Magda, tienes que elegir solo uno. Solo uno, Magda. Ve a elegir como cuál de tus artistas te sientes que te representa en esta mitad de semana. Selena Gómez presente también con algo muy especial. Una canción que marcó una época y que hasta hoy sigue escuchándose espectacular. Y otros artistas más, como también vas a encontrarte con Jungkook y también con artistas como Maluma. Ve a buscarnos, @ Radio Disney Boy en Instagram y en Facebook Radio Disney Bolivia. Comenta, comparte y reacciona a todo lo que más te guste. Todo esto mientras escuchamos a nuestra superestrella, Aitana, presente con esta canción.

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a cargo de Maná. Sabemos que estabas cantando, no lo dudamos. Y es que esta canción es realmente increíble. Pero se vienen muchas más, así que te quedas en sintonía de 102.7 La Paz, el Alto Cochabamba, 98.5 Santa Cruz y 109 en la ciudad de Tarija. Soy Raid, como siempre un placer acompañarte. Y ya se viene en minutos nada más en cabina Janet con solo las que te gustan. Y recuerda que estamos en una etapa muy especial en la que vamos a seguir conversando, acompañándonos como siempre y viviendo grandes experiencias.

familia Abraham Mateo junto a María Becerra, la nena de Argentina. ¿Cómo estás? Buenas tardes. Se respira mucha fiesta, celebración en el ambiente porque este mes cumplimos, sí, nuestros 15 años. Estamos de aniversario y queremos compartirlo contigo, comenzando con la pregunta de la tarde. Cuéntanos, ¿cuál es el momento Disney que tú tienes guardado en el corazón y que quieres compartirlo con nosotros? ¿Fecha especial, un concierto, un regalo, una canción? Tú nos comentas, ¿listo? Además, 3 de la tarde en punto, recuerden que tenemos triple de canciones favoritas. Tu membresía de Disney Plus también está esperando por ti.

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Quejero, ahí estaba Luis Vega junto a Andy Flores cantando para ti aquí en Radio Disney, 2 de la tarde con 13 minutos. Hablemos de tu momento Disney y en un mensaje de voz que nos vas a enviar al 76085000. Cuéntanos. Hace unos momentos te mencionaba, por ejemplo, acerca de una canción que para ti es muy especial y que tienes un recuerdo además con Radio Disney. Otra cosa, puede ser un regalo. Sí, los regalos, por ejemplo, que entregamos para Navidad. ¿Alguien conserva todavía nuestro fabuloso árbol de la música? ¿De qué año? Ay, sería bonito que te comuniques con nosotros y nos comentes acerca de tu momento Disney. 76085000. Mientras, vamos a recordar, a retroceder el tiempo para viajar y disfrutar de una excelente canción, Katrina and the Wave. Vamos a recordar esta canción que fue lanzada en el 85 y se grabó por primera vez en el 83 para su álbum debut, para la versión que era acelerada, muy enérgica y que todos conocen a nivel mundial, que en el 85 tuvo además muchísimo éxito, convirtiéndose en el primer gran éxito de este grupo, alcanzando los primeros puestos de popularidad en Estados Unidos. 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
1: La rumbita de FMK junto a Maxi Espíndola en Radio Disney. ¡Wow! ¿Cuántas reacciones tenemos en nuestros estados? Gracias por estar conectado con nosotros.
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1: Dice, vamos a leer, debe ser Juan Carlos, ¿no? Juan Carlos, ¿cómo estás? Mi momento más feliz. Cuando yo era niño y mi padre me hacía escuchar su radio. Ay, ay, ay, eso me tocó el corazón. Y con él dábamos vueltas, dice, juntos, escuchando la radio, siempre con ustedes que ponían o ponen música muy buena. Ay, qué bonito. Y el recuerdo, ¿no? De que mientras vas en el auto con papá, te lleva a dar un paseo y estás con la radio, escuchando siempre Radio Disney. Qué bonito. Aplausos por ese recuerdo. Me encantó. Gracias, Juan Carlos, por compartir con nosotros tu momento más Disney que tú tienes. Y que podemos además disfrutarlo y recordarlo juntos para que así en estos 15 años, en este mes tan especial, podamos revivir. Porque recordar es volver a vivir, ¿no es cierto? Y es lo que queremos hacer con este momento Disney. Gracias. Tú también sigue enviándonos tus mensajes al 7608-5000. Rey Emanuel Turizo. Aleluya.

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Sigo amando, ahí estaba Luciano Pereyra, presente aquí en tu radio, Radio Disney. Vamos a nuestras redes sociales, queremos interactuar con nuestra audiencia en las redes, arroba Radio Disney, vos cuenta verificada. Pregunta para ti, ¿qué prefieres? Vea nuestras historias, ¿ya? Queremos saber, ¿qué es lo que tú prefieres? Hay dos fotografías de dos guapos, hay unas historias. Ir de vacaciones con Ryan Castro, la uno. Y la dos, ir al cine con Maluma Baby. ¿Cuál te gusta más, eh? ¿Qué prefieres? Cuéntanos, déjanos ahora tus comentarios. Esta pregunta está en nuestras historias, arroba Radio Disney Bo, para que vayas a verificar ahora mismo la información y también puedas interactuar con tu radio. Más música para ti. Llegó Taylor Swift.

Manuel Turizo antes, aquí en Radio Disney 98.5 en Santa Cruz, 102.7 en La Paz, El Alto y Cochabamba, 109 en Tarija. Tenemos un clásico para no solo recordar, sino bailar. Letra de la canción. Con esto de seguro que la reconoces. 1997 para empezar. Puede destrozar todo aquello que ve, porque ella de un soplo lo vuelve a crear como si nada, como si nada. ¿De qué canción estamos hablando? Yo la quiero morir. DLG en tu radio. Volumen para disfrutar esta canción.

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en Radio Disney. Estamos a tan solo 4 minutos para iniciar una nueva hora en todo el país. Quiero comentarte que en la siguiente se nos viene tu triple de canciones favoritas. Atentos para comunicarse con nosotros. Además, vamos a disfrutar de la música de Jamie Sabdie. Viene Caso para ponernos a bailar con mucha cumbia. Y por supuesto, para que sigamos disfrutando de la tarde, Piso 21, Micro TDH.

historia cerrada, como dice Luis Fonsi. Para mirar atrás, ni siquiera para un impulso. Nada, usted sigue recto, de frente. Me despido, pero de lo que no nos vamos a despedir jamás es de los maravillosos triples que tú programas. Porque llegó el momento de programar esas tres canciones que a ti tanto te gustan. ¿Qué agregarías para tu triple? ¿Qué dices? ¿Un clásico? ¿A alguien le gustaría escuchar reggaetón, por ejemplo? ¿Música electrónica? Para subir los ánimos en esta mitad de semana. ¿Qué dices, Tú vas a programar el triple de canciones a través del 76085000. Ahora mismo te comunicas con nosotros, te pones de acuerdo con la familia, con tus colegas de trabajo para programar el triple y no te olvides decirnos tu nombre. Aquí está, Ariana Grande.

0: 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Vámonos, pero para hablar de los 15 años. 15 años compartiendo juntos emociones, música, recuerdos inolvidables. Durante todo este tiempo, tú has sido el verdadero protagonista en esta historia tan bonita que se cuenta. Y hoy queremos celebrar, por supuesto, con tu momento Radio Disney. Este concierto, como lo comentábamos hace unos momentos, una guitarra autografiada. Sí, me olvidaba de las poleras autografiadas. Las entradas para el cine, la cena familiar, un despertador que fue dedicado a través de la sintonía de tu radio. ¿Y cuántos momentos más que tú puedes agregar? Esperamos un audio, un mensaje de texto, una fotografía o un video donde nos puedas contar acerca de tu experiencia y esos recuerdos especiales que tienes con nosotros en estos 15 años que cumple Radio Disney contigo. Queremos escucharte, queremos recordar contigo, así que puedes escribirnos, enviarnos tu audio a través de nuestro WhatsApp al 7608-5000 o también al 721-66622 para que así podamos celebrar juntos, ¡ay!, estos 15 años, millones de momentos. ¿O qué dices, Daniel?
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Carpenter. Gracias a todos los que se siguen comunicando con nosotros. Ya se nos viene dentro de minutos nada más tu triple de canciones favoritas. Pero antes queremos saludar a todos los que nos están escuchando a través de nuestra página web. Para ti que estás haciendo tus tareas o que es más cómodo cuando estás en la oficina, seguirnos a través de la página mientras estás realizando tu trabajo. También puedes seguir disfrutando de la programación en vivo. Así que te invitamos a que tú también ingreses a nuestra página web www.radiodisney.com.bo. 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

0: directo para ti en tu radio. Vamos, vamos a escuchar cuál es el triple de canciones que ahora la encargada de programarlo es Carla. ¡Hola, Carla!
1: Hola, Radio Disney. Hola. Soy Carla. Me comunico desde la ciudad de La Paz y quiero programar el triple de canciones favoritas. También les deseo felicidades por sus 15 años en Radio Disney. Gracias por llenar de buenos momentos. Y el triple sería este: Columbia de Quevedo y Uno Se Mañana de Luis Enrique y Gabriela de Catseye. Gracias.
0: Gracias a ti, preciosa, por esas palabras tan bonitas por estos 15 años. ¡Vamos con tu triple de canciones!
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comunicarte a través de nuestro WhatsApp. Pero sigamos porque la tarde está bonita en esta mitad de semana, 2 de septiembre. Vamos a disfrutar de esta canción. Yami Sabdia y Alejandro Sanz. Cuéntame.

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en el WhatsApp. Este sonido. Me encanta. Me encanta. Tengo los mensajes. Primero quiero enviar un saludo muy especial para nuestra querida arquitecta Yolanda Yucra, que nos está escuchando en la ciudad de Santa Cruz. Bueno, ahora ya va camino al trabajo, pero siempre en todas sus actividades, todos los días está en sintonía de la radio. Así que un abrazo fuerte, que te vaya muy, pero muy bien en este mes de septiembre. Abrazo fuerte para ti. Vamos a enviar saludos también a Mía. Mía nos respondió y dice acerca de su momento Disney, cuando pusieron las canciones de los Backstreet Boys y de Camilo, son sus momentos especiales. ¡Qué bonito! Me encantan los Backstreet Boys. Buenísimo. Aquí tengo otro. Ana, ¿cómo estás, Anita Isabel? Sí, dice, mi momento Disney, disfrutar del estudio Radio Disney con Axel. Fue nuestra invitada especial. Anita, te mandamos un abrazo fuerte. Sé que tienes recuerdos bonitos y fotografías que seguro también vas a compartir con nosotros. Así que gracias, por estar conectada y además por seguir siempre en estos 15 años. Ahora la celebración también es contigo, ¿ya? Abrazo fuerte. ¿Qué más? Mañana me pueden programar un despertador, dice quién es, a Uriel. Saludos, Uriel. Claro que sí, envía tu audio, Uriel, y por supuesto, 7:20, ya lo vamos a anotar, ¿listo? Ya se viene la música sin cortes, pero no sin antes escuchar a Lazo con Tu Lunar.

0: radio. Este no es el último baile. Vamos a seguir disfrutando, bailando con tus artistas que se vienen para cantar para ti sin cortes, sin interrupción, lo que te gusta. Pero luego vamos a seguir revisando nuestro WhatsApp porque seguimos recibiendo tus momentos Disney que tú quieres compartir con nosotros para poder recordar, volver a vivir. Y más cuando hablamos de que Radio Disney está cumpliendo 15 años. Este es nuestro mes aniversario y festejamos, por supuesto, contigo. 4 de la tarde en Bolivia.
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1: Y después de escuchar música sin cortes y sin interrupción, saludos, Karen. Gracias por comunicarte con nosotros. Saludos en La Paz. Julia también está en sintonía pidiendo su canción favorita. Julia, te mandamos un abrazo fuerte y sigue disfrutando de la música de tu radio. Aquí vamos a enviar saludos para Astrid López. ¿Cómo estás, linda? Buenas tardes. Gracias por dejarnos tu mensaje. Reaccionando también Fabiola. Lizeth también está escuchando la radio. Gracias. Y también, hablando de los momentos Disney que tú compartes con nosotros, lo tenemos a Pablo que nos cuenta. Hola, Pablo.
2: Felicidades, Radio Disney. Gracias. Por su aniversario en este mes. Quiero mandarles un saludo para todas las locutoras y un locutor. Y bueno, no me acuerdo desde qué año yo empecé a escuchar Radio Disney, pero ya llevo bastante tiempo con ustedes en sintonía. Algunas veces estaba fuera de que no escuchaba porque estaba en otras ciudades. Después que volví a mi ciudad natal, que era Cochabamba, yo siempre he estado ahí con Radio Disney, disfrutaba los temas. Así que nunca me olvido de Radio Disney. Y desde aquí ahora, desde Tarija, pues algo también que yo voy a pasar algo lindo en este mes de septiembre. Así que junto con ustedes voy a compartir mi felicidad muy pronto. Y la verdad, algo maravilloso y muy lindo va a ser. Saludos, Radio Disney. Espero que sea un gran mes para ustedes y de mucha felicidad, mucha alegría para cada una de las conductores, todos los que trabajan en Radio Disney. Saludos de Tarija, su amigo y querido y fans de la emisora de Radio Disney, Pablo.

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te preguntan, ¿cuál es la canción que te gustaría escuchar? La primera canción para iniciar tu nuevo día. Yo diría esta, ¿eh? Yo me imagino preparando mi desayuno, mientras me estoy alistando para ir al trabajo, me estoy arreglando.

levantarte tempranito, ¿a qué hora te estás alistando? ¿6? ¿7:30 de la mañana? 6:30 de la madrugada, diría yo. Muy temprano, ¿no? Pero hay gente que a esa hora ya se está listando. Entonces, hay que programarte un despertador. Si es esta la canción ideal para ti, que tú dices es con el tema con el que quiero iniciar un nuevo día, entonces vamos a programarte el despertador. Autoprogramarte un despertador, ¿ya? Entonces, en un audio nos vas a dejar al 76085000, nos vas a dejar tu nombre, número de teléfono, el nombre de la canción, a qué hora quieres que te llamemos para anunciarte que hay un despertador programado para ti y además con la canción que a ti te gusta para recordarte que tengas un excelente día con la canción que tú programaste, ¿sí? Lo dejas ese audio y ya, listo, nosotros aquí hacemos la magia y mañana te llamamos para despertarte con tu canción favorita. Vacilos en tu radio.

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Esta rusa ahí estaba cantando Kenia Oz en tu radio, Radio Disney. Son exactamente las 4 de la tarde con 57 minutos. Vamos a enviar saludos a quienes siguen conectados con nosotros. Gracias, Fabián, en sintonía de la radio en la ciudad de Santa Cruz. Saludos también para tus pequeños, para Johnny y José Miguel, que están en sintonía mientras hacen sus tareas. Quienes también tienen que estar haciendo sus tareas, por cierto, es Olivia. Y también saludos para Ignacio Celada. ¿Cómo están, chicos? Hacer sus tareas y hacer caso a mamá, eso es importante, ¿eh? Muchos saludos para ustedes que están en sintonía de Radio Disney, conectados con la música que a ti te gusta. Bueno, y si hablamos de música que te gusta, ella no puede faltar. Aquí está Gaby Ferreira. Otra vez.

la nena de Argentina, ocupando la casilla número 3, subiendo 10 peldaños y solo 3 semanas en la lista del ranking. ¿Qué te parece? Este fin de, pues, todo puede cambiar. Imagínate que llegue a ser la número 1 o que vaya a quedar como nuestra escolta y desbanque a Pablo Alborán, o se quede en la número 1, si sí, esté en el podio y desbanque a Alan Walker y Ava Max. Uy, todo puede pasar, así que a seguir votando. Al 76085000 tú dejas tu voto, dices: hola, soy Janet y quiero votar por la canción de Abraham Mateo y María Becerra, así. Listo, ya está tu voto registrado, que va sumando, y el sábado, 2 de la tarde en punto, nos encontramos en el ranking Radio Disney Bolivia para escalar juntos hasta la número 1. Luciano Pereira.

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Pablo Alborán. Bueno, y justamente, de esos tiempos bonitos son de los que queremos hablar, de los que queremos compartir en estos 15 años. 15 años compartiendo juntos emociones, música, muchos recuerdos que son inolvidables. Así que durante todo este tiempo tú has sido el verdadero protagonista de nuestra historia. Ay, qué bonito se escuchó eso, ¿no? Es por eso que queremos celebrar con tu momento Radio Disney. Piensa en el concierto, en la guitarra autografiada, en esa polera autografiada por tu artista favorito, las entradas que te ganaste al cine, quién se ganó la cena familiar Radio Disney, los despertadores con dedicaciones especiales. Bueno, yo sé que hay muchos momentos. Cuéntanos uno a través de nuestro WhatsApp, por un mensaje de texto, un audio, envíanos un video contándonos acerca de tu experiencia y esos recuerdos que viviste y que sigues viviendo y compartiendo con Radio Disney en estos 15 años. Queremos escucharte a través del WhatsApp al 7608-5000 o también al 721-66622 para que sigamos celebrando juntos Radio Disney 15 años. Millones de momentos. Cuéntanos uno. Vamos con La Perla.

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que nos estás escuchando a través de 98.5 en Santa Cruz, 102.7 en La Paz, El Alto y Cochabamba, 109 en Tarija. Pero para mi superestrella que me está escuchando, que sigue Radio Disney a través de la app, sí, para ti, saludos también, que estás conectado y estás con los audífonos disfrutando de la programación porque tienes la app en el celular. Recuerda que está sencillo para que vayas a descargarla, solamente nos buscas como Radio Disney. La descarga es gratuita para Android como también para iOS y sigues escuchando la música que a ti te gusta. Bueno, sigamos porque la tarde está genial como para recibirla a ella. Ariana Grande.

0: de tu momento Disney. Hablemos de conciertos, conciertos especiales que viviste. Hola, preciosa.
1: Hola, Radio Disney. Mi momento Disney fue el último concierto que fui de Los Nocheros, que fue lo máximo. La pasé bomba. Gracias, Radio Disney.
0: A ti las gracias, preciosa, por compartir con nosotros el momento tan especial con Los Nocheros. ¡Wow! Una noche súper romántica, ¿no es cierto? ¡Ay, qué bonitos recuerdos! Gracias por compartirlo con nosotros. Vamos con Yami Sabdia y Alejandro Sanz. Cuéntanos.

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No bailes sola. No. Aquí estás con Radio Disney, jamás sola. Bien acompañada. Claro que sí. Porque tú estás disfrutando de cada momento, de cada canción. Porque siempre eres la protagonista en esta historia. Claro que sí. Y la protagonista se va a quedar. Porque ya se viene bonus track. Ya está Javier en cabina. Así que sigue en sintonía de tu radio, Mariana Maciel. Sí.

0: ¿qué tal? ¿Cómo están? Muy buenas tardes. Aquí les habla Javier y estamos listos y preparados para arrancar Bonus Track con toda la música de tus artistas favoritos. No se olviden que hoy tenemos el dúo perfecto de la noche. También vamos a hablarte de deportes gracias a ESPN, las promos que están activas y algunos datos curiosos que no pueden faltar aquí en
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qué bien la estamos pasando, bailando con talento boliviano. Fabi Valdivia no podía faltar aquí en Radio Disney. Y la vamos a pasar mejor cuando tú te comuniques con nosotros y nos cuentes qué es lo que estás haciendo. Y lo haces a través de nuestro número de WhatsApp 7608-5000. ¿Te animas? Claro que sí. Tal vez es tu primera vez. También nosotros podemos tal vez ayudarte para que tú puedas tener valor y comunicarte con nosotros y decirnos, esta es mi primera vez. Quiero mandar saludos a una persona muy especial, o simplemente puedes dejarnos un saludo para nosotros que te acompañamos siempre ahí mientras estás haciendo algunas actividades, ¿ok? 7608-5000 es nuestro número de WhatsApp. No olvides decir tu nombre y también desde dónde te comunicas. Marc Anthony está listo.

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Muchas gracias por comunicarte con nosotros. Ella está trabajando en un salón de belleza. Te enviamos un saludo para ti y para tus colegas. También saludamos a Valeria, que se encuentra en la ciudad de Cochabamba. La está pasando increíble. Dice que se está preparando para estudiar. Y bueno, nosotros desde Radio Disney te enviamos buenas energías. Que te vaya muy bien en ese examen. Saludamos también a Katherine, que se encuentra en la ciudad de La Paz. Y quiere mandar un saludo muy especial para todas las personas que escuchan Radio Disney. Y también dice felicidades a Radio Disney por su mes aniversario. Te recordamos, así como ellos, tú también puedes comunicarte con nosotros a través de este número 76085000. Te estamos esperando para que nos cuentes algo. De repente quieres una canción o felicitar a alguna persona que está de cumpleaños. Lo hacemos aquí en tu radio. Ahora sigamos disfrutando y mucho más. Es el turno de Taylor Swift.

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0: No podía faltar esa canción de Olivia Rodrigo y la escuchaste aquí en Radio Disney. Y también no puede faltar que nosotros te hablemos de deportes. ¿Están listos? ¡Vamos!
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0: Arrancamos con Bolivia. Delín y Prado jugarán el Buenos Aires Challenger. Hugo Delín y Juan Carlos Prado se anotaron para jugar el Buenos Aires Challenger, certamen oficial del circuito internacional de la ATP, que se jugará del 20 al 27 de septiembre en el Rangers Club de Palermo. Vamos a Argentina, Boca Juniors versus Vélez por Copa Argentina. Boca Juniors versus Vélez juegan un partido de importante por los octavos de final de la Copa Argentina 2026 en el Estadio Mario Alberto Kempes, escenario neutral. Una derrota puede complicar los objetivos de cualquiera, por ello dejarán todo en el campo de juego en territorio sudamericano. Barcelona versus Real Madrid, el primer clásico de la Liga 2026-2027, se paraliza el mundo del fútbol con una nueva edición del clásico entre Barcelona y el Real Madrid, uno de los partidos más esperados de la temporada 2026-2027 de la Liga. El intenso duelo se disputará este domingo 25 de octubre. 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

0: Atención, porque enseguida vamos a escuchar un fabuloso recuerdo, una canción de los años 2000, y vas a disfrutarla aquí en
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0: ¿Cuántos son recuerdos con esta canción, verdad? Y la escuchaste aquí en Radio Disney a través de 102.7 en la ciudad de La Paz, El Alto y Cochabamba, 98.5 Santa Cruz y 109 Tarija. Estamos listos, ¿saben para qué? Para media hora de música sin cortes ni interrupciones. 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Ahora sí, vamos con media hora de música sin cortes ni interrupciones.
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1: Ahí estaba, media hora de música sin cortes ni interrupciones con todos tus artistas favoritos. Estamos seguros que la pasaron increíble. Pero ahora la van a pasar mucho mejor cuando les digamos esto. ¿Saben de qué se trata? ¿Ya lo saben? Bueno, se los decimos, escuchen. 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Oh, yeah. Aquí en Radio Disney, como también vas a escuchar y vas a disfrutar de esta fabulosa canción de...

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0: Alguien ya nos compartió su momento Radio Disney. Dice alguien por ahí: hola Radio Disney, soy Abril. Les quería felicitar por sus 15 años y también quería comentar que cuando no me sentía muy bien, bueno, apagué mi radio, volví a prenderla. Yo siempre la escuchaba 24/7 y un momento de esos salió la canción Corazón de Danny Ocean y pues me puse a cantar tan fuerte que mi mamá escuchó y vino a decirme algo. Dice: ¿por qué estás tan feliz? Y yo le respondí: porque estaba cantando una canción que me encantó. Y se puso muy contenta también ella y me acompañó en este momento. Ustedes me acompañaron en ese momento no tan bueno, pero me pusieron feliz con la música. Gracias, te enviamos un saludo, Abril. Gracias por comunicarte con Radio Disney. Ustedes también, si quieren compartirnos su momento Radio Disney, tal vez alguna vez participaste en algún concurso, te ganaste algo, o tal vez le mandaste un saludo especial a alguien, o alguien te mandó a ti, tú lo escuchaste, bueno, puedes compartirlo a través de nuestro número 76085000, mucho mejor si es un mensaje de audio, ¿ok? Ahora, queremos saludar también a Claudia, que se encuentra en la ciudad de La Paz. Quiere mandar a ella un saludo muy especial para su primo Grover, que el día de hoy está de cumpleaños. Muchas felicidades. No se olviden, los estamos esperando en nuestro número de WhatsApp. Ahora, Rusher King llegó.
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